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1: Cantiñas, el cante de Jeromo Segura, Javier Rivera y David Lago para el baile de Isabel Bayón, la guitarra de Jesús Torres, grabación del Festival Flamenco de Mont de Marsan del año 2009.

Romance. Inés Bacán con la guitarra de Antonio Moya y Antonio Malena en la Bienal de Flamenco de Sevilla 2018, dentro del espectáculo 100 años de cante.

0: Gracias. Muchas gracias.
1: Sigrillas canta en Londro acompañado por Jesús Guerrero en el Festival Flamenco de Jerez 2014.

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1: Juan Romero el Guapo canta Saeta por Martinetes de Jerez.
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1: En 1991, la cantaora Sonia Soto hizo el disco Libre Quiero Ser. La vamos a escuchar por Fandangos con la guitarra de El Mami y Pablo García.

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2: Soleá por Bulería, pintado en un papel verde, canta Enrique Morente en el álbum Pablo de Málaga del año 2008.

Vigésimo Concurso Nacional de Arte Flamenco Ciudad de Córdoba. Estamos en el año 2013 y en esta grabación está en el baile Mercedes Ruiz, Santiago Lara en el toque, Miguel Ortega interpreta Farrucas.

Emilio Cortés, de la familia Cortés de Martigues, canta por rumba. Le acompaña las guitarras de Antonio Fernández y Antonio Cortés en el Festival de Nimes 2015, espectáculo Familia Gitanas de Francia.

Cantiña. Miguel Poveda, a la guitarra, Chicuelo, en el Festival Flamenco Mont de Marsan 2014.

0: Tercera Bienal Canela de San Roque, año 2020, Teatro Juan Luis Galiardo. Vamos a escuchar a Alonso Núñez, el Purili, interpretando Tonás.
1: Ay.

0: a Taoa. ¡Vívate, Alejandro Canela!
1: Bulerías por Soleá, cantan Montse Cortés y Juana del Pipa, guitarra Paco Heredia.

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1: Curro Mairena cantando por seguirillas con la guitarra de Melchor de Marchena.

En el toque está Melchor de Marchena, en el cante Antonio Mairena. Escuchamos Cantiñas y Romeras.

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0: Saludos y sean ustedes bienvenidos a una nueva edición de Portal Flamenco en la Radio Pública de Andalucía. La Bienal de Flamenco de Sevilla encara cuatro días donde la tradición se mezcla con nuevas miradas y propuestas creativas que están en los límites del flamenco. Este martes destacan la última propuesta del bailaor Manuel Liñán en el Maestranza, también el inicio de la trilogía del cante, el toque y el baile del contrabajista Pablo Martín Caminero en la Fábrica de Artillería y, por último, el patio del guitarrista Joselito Acedo en el Teatro Alameda, rememorando el clima flamenco de los corrales de su barrio de Triana. Por lo demás, en este programa vamos a repasar algo de lo vivido ayer en el Lope de Vega con Rafael Riqueni y Tim Rice, un ejercicio de fusión redondo en algunos casos y muy complejo en otros, y del estreno de Olga Pericet en el Central. Hablaremos también con Manuel Liñán y con Pedro María Peña, que dirige el estreno del próximo jueves en el Maestranza, un espectáculo que se llama A Canela y Clavo y que es un tributo a la contribución del pueblo gitano al flamenco. Empezamos.
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0: La Bienal de Flamenco de Sevilla acoge este martes en el Teatro de la Maestranza el espectáculo Bailaor Bailaora, recital de baile, la última propuesta de Manuel Liñán, que está pensada como un ejercicio de reconocimiento y aceptación de la identidad artística que el bailaor ha ido construyendo a lo largo de los años. Nuestro compañero Carlos López ha hablado con el artista.
2: Estoy aquí junto a Manuel Liñán. ¿Qué pasa, Manuel? ¿Cómo estás?
3: Pues mira, un poquito nervioso ahora mismo, pero bueno, con ganas.
2: Ahora hay un poquito de fresco, ¿no? Tienes aquí el mantón.
3: Sí, aquí tengo mi mantón echado por lo alto porque hace mucho frío y ya el mantón no me lo quita nadie.
2: Yo sinceramente, o sea, si hubiese hecho lo que acabas de hacer, no tendría frío, yo creo que para todo el año, ¿sabes? O sea, ni frío ni ganas de hacer deporte aeróbico. Bueno, Manuel Liñán, ¿qué vamos a ver mañana, Manuel? Porque después de Vivas, con este cuerpo de baile maravilloso, después de Muerta de Amor, que salía uno con ganas de vivir, por favor. Qué cosa más maravillosa, donde yo he visto la sevillana más elegantemente y sensualmente al mismo tiempo bailada de mi vida. ¿Ahora qué nos trae?
3: Pues mira, venimos con bailaor, bailaora, bailaor, según como lo quiera llamar, recital de baile. Y bueno, es un recital de baile que se ha convertido en una noche muy especial porque pues la Bienal te brinda también estas oportunidades de poder convertirlo en una noche así. Y es para mí un espectáculo que ha ido tomando forma durante las representaciones y creo que es una regresión como a mis principios y una muestra de todo el recorrido, digamos, de a lo largo de mi carrera hasta poder haber llegar a la identidad con la que hoy me defino, ¿no? Entonces por eso también de ponerle esta A, que tiene como una doble de lectura, que es algo para mí simpático, que se mueve entre lo masculino y entre lo femenino y que son en los mundos en los que yo me siento ahora identificado. Es un recital de baile con mucha sorpresa, con artistas invitados que siempre he querido trabajar con ellos, que acentúan el carácter del espectáculo. Y digamos que es una regresión también a mis principios.
2: Vamos a detenernos luego en los invitados y vamos a intentar tirarle de la lengua, a ver si os dice algo, de las sorpresas. Pero quería detenerme primero en esto que dices, bailaor, bailaora, que con esa arroba, ¿no? Entre bailaor, entre bailaora, este flamenco sin género.
3: Yo no lo sé si es sin género o no, yo no lo sé, la verdad que no lo sé. Para mí es la identidad con la que yo me identifico ahora mismo y con la que me ha costado tantos años poder apropiarme y poder conseguir y soportando juicios sociales y críticas, ¿no? Creo que es una identidad para mí que viaja entre el género, que viaja, que no se define, que se define a veces de una manera y a veces de otra.
2: Decías antes que cuando haces un proyecto tan, digamos, grande, tan masivo, uy, masivo, me ha salido ahí un concepto como muy de chavalito, ¿no? De youtuber o algo de eso. Pero sí, ¿no? Con esa potencia que tenía, por ejemplo, Muerte de Amor, eso tiene un gasto, tiene un peaje emocional. Y que luego te sentías solo. Eso me ha llamado mucho la atención.
3: Sí, cuando haces este espectáculos tan grandes que tu energía la pones al servicio de la gente para poder realzarlos, para poder dirigirlos, para que estén cómodos, para hacer un trabajo de grupo. Tienes que olvidarte de ti, tienes que olvidarte de tu ego, yo cuando he hecho este tipo de espectáculos, mi aportación, digamos, como intérprete, ha sido al final. He estado más preocupado del contenido de la obra, de la aportación de estos intérpretes, que de mí. Entonces eso te deja muy, muy solo, te deja muy vacío, te deja muy, muy, muy cansado emocionalmente, ¿no? Y siempre que he hecho eso, luego para levantarme, pues necesito como dedicarme mi tiempo, ¿no? Y este espectáculo, Bailaor, Bailaora, es ese tiempo que necesito después de estas grandes producciones, ese tiempo en el que necesito bailar una alegría, en el que necesito bailar un romance, en el que necesito bailar por tangos porque siempre he querido, ¿sabe? Y en el que necesito dedicarme tiempo para mí, para verme yo, para poder bailar yo.
2: Qué curioso, porque la autobiografía que escribió Ryushi Sakamoto tiene un pasaje en el que habla precisamente de eso y dice lo mismo. Dice, así, para conectar con el público tienes que olvidarte de ti. O sea, yo compongo y me emociono y esa composición nace de una emoción personal, de un dolor o de una alegría. Pero ese dolor o esa alegría en ese proceso, a la hora de crear, en ese proceso de creación, tiene que desligarse de ti.
3: Totalmente, Muerta de Amor es eso. Muerta de Amor viene de experiencias personales, pero cuando se llevan al escenario, no llevo mis experiencias personales, llevo las experiencias que les puede pasar a cualquier ser humano. O sea, digamos que se globalizan, ¿no? Y entonces ahí es donde tienes que olvidarte de ti. Y ahí es donde tienes que olvidarte de ti y hablar de todo, de hablar del mundo, de la sociedad, de que lo que te ha pasado a ti no te pertenece a ti, nos pertenece a todos, ¿no? Entonces ahí tienes que olvidarte y poner tu energía en otro sitio, en el grupo, no en ti.
2: Bueno, nos estamos poniendo muy serios. Vamos a rebajar el nivel a mi nivel. ¿Con quién vienes mañana? ¿Con quién vas a estar?
3: Madre mía, vengo para una boda. Mira, vengo con el elenco de Bailaora, que es Francisco Vinuesa, José Manuel Fernández, Miguel Ángel Heredia, Juan de la María y Sebastián del Puerto, con colaboraciones especiales de Tomasito y Rafael Campayo, con una colaboración muy importante para mí, que es la de EFAD, una escuela de danza de Granada, que le rendimos un homenaje a Mario Maya, Camela Monaquerar y a la cantina de Mario Maya.
2: Mañana se cumple el aniversario, ¿no?
3: Sí, este año es el aniversario. Y hay un invitado sorpresa, que dije que era sorpresa al principio y ya lo voy a mantener hasta el final. Y luego también hay un número que he querido compartirlo también con compañeros míos, con amigos y compañeros míos. Entonces va a estar por ahí mi Juan Tomás, mi Ángel Reyes de Muerta de Amor, mi Javi Teruel y mi Juan Campayo también, que trabajamos con él mucho. Y bueno, pues una noche para poder disfrutar.
2: Qué maravilla. No va a decir no va a dar ninguna pista, ¿no? Ni por qué letrita empieza ni nada.
3: Mira que iba a dar las iniciales, pero creo que ya no las voy a dar.
2: Sean malos.
3: Mira, la primera letra tiene cuatro trazos.
2: ¿Cuatro trazos puede tener cualquier letra?
3: Claro, o sea, yo la pinto en cuatro trazos.
2: Bueno, ¿algo más?
3: No, ya cuelga.
2: ¿Es una vocal, una consonante? No, ya paro. Vale. Bueno, mira, te quería también preguntar por el mantón. El mantón es un elemento no solo estético, artístico dentro de tu baile, fundamental. ¿Tú has creado tu propia escuela de mantón?
3: Sí, bueno, o sea, te digo sí porque es verdad que el mantón no me ha enseñado nadie a moverlo. La bata de cola yo aprendí con Rafaela Carrasco, pero bueno, cuando me puse la bata de cola dije, pues yo voy a bailar con mantón. Y entonces empecé a bailar con mantón y, hombre, también tú ves y estás pendiente de grandes referentes que han bailado con el mantón, como por ejemplo mi querida y admirada Blanca del Rey o Matilde Coral. Pero luego, pues lo que es en el estudio, yo me metí en un estudio a crear un lenguaje con mi mantón, que no quiere decir ni que sea nuevo ni diferente, pero pues un lenguaje tuyo.
2: También hay otra cosa que me llamó la atención, o sea, no te pusiste encima de un escenario con un montaje propio en bata de cola hasta que no tuviste creo que 37, 38 años, ¿no? Sí. Ahora eres más libre que nunca.
3: Sí, totalmente, un sí rotundo, sí. Sí, porque siempre que me he puesto una bata de cola, siempre he sido, siempre he sido cuestionado. No por todo el mundo, pero siempre ha habido un sector que te ha cuestionado. Ya me da igual. Ya si eso pasa es que me da igual. O sea que el que me dé igual, o sea, me hace sentir pues, que soy libre y que, ¿sabes? Y que estoy con, que soy feliz.
2: Es que quizás eso sea precisamente ese darte igual, ese ser feliz, ese ser uno mismo, que es fundamental, esa identidad propia, quizás sea tu sello, ¿no? El sello Liñán y el sello que quizás empatiza con el público, ¿no? Está sold out desde hace muchísimo tiempo tu obra.
3: Eso me pone más nervioso todavía, ¿eh?
2: Teniendo más lastre a la vida de Manuel Liñán.
3: Pues no lo sé, ya me ha dejado bloqueado. No sé, yo intento ser sincero. ¿Sabes lo que pasa? Que como yo no sea sincero conmigo, luego la vida no funciona. O sea, las emociones no funcionan, hay algo que se atranca. Cuando tú te guardas las cosas y cuando no eres sincero, se atranca la relación, se atranca lo que pasa, se atranca todo. Y es que a lo mejor mañana nos morimos, ¿sabes? O sea, que yo, por ejemplo, cada vez que subo a un escenario es como si fuera el último día. Porque es una oportunidad emocionarte, para mí, emocionarme, es una oportunidad que nos brinda la vida como ser humano. Y el escenario y el flamenco te permite emocionarte. Entonces, ante una emoción, antes tienes que darlo todo, tienes que ser sincero. No te, como te escondas ahí, ¿para qué? Entonces, ya.
2: Recuerdo la respuesta de Julia Uceda, que tenía más de 90 años, cuando le hicieron una entrevista. Y dijeron, bueno, Julia, pero tú con esa edad que tienes todavía sigues publicando y tal. Y dijo la señora, pues claro, es que la primera cosa que hay que hacer cuando uno está vivo es vivir. Pues vamos a vivir y vamos a desatrancarnos mañana con Bailaor o Bailaora, con Manuel Liñán, con todas las sorpresas, con 4 y 25 mil trazos que tiene siempre este bailaor, este creador increíble, y esperando las próximas producciones, que espero que sean pronto, ¿no?
3: Bueno, sí, ya hay algo pensado, pero yo creo que para el año que viene.
2: Muchas gracias, Manuel.
3: Gracias a vosotros.
0: Seguimos en Portal Flamenco con lo que ha de venir. En la Real Fábrica de Artillería, desde hoy y hasta el jueves 24, se verá la trilogía con la que Pablo Martín Caminero aborda desde su particular lenguaje musical tres de los pilares fundamentales del flamenco: el toque, el cante y el baile. El contrabajista y compositor plantea un recorrido sobre tres propuestas que exploran las posibilidades de su formato de trío y tienden puentes entre el jazz y la tradición flamenca. El ciclo comienza hoy con Trilogía al toque, mañana miércoles 23, Trilogía al cante, que va a incorporar la voz del cantador jerezano David Carpio, y el cierre el jueves 24, que llegará con el estreno absoluto de Trilogía al baile, junto a la bailadora María Moreno, colaboradora habitual del músico. Por último, en el Teatro Alameda, hoy será la noche única de Joselito Acedo, que llevará a escena Patio, una propuesta que evoca los antiguos corrales de vecinos de Triana como espacios de convivencia y transmisión del flamenco. Estará acompañado por artistas de varias generaciones como Manolo Marín, Pastora Galván, Rafael Riqueni o su padre José Acedo.
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0: Escarbamos ya en la memoria reciente de ayer. Empezamos con la cita de fusión de Rafael Riqueni y Tim Rice, que finalmente no fueron un dúo sino un trío, porque se añadió a ellos el percusionista Guillermo McGill en el Teatro López de Vega de Sevilla. La fusión entre flamenco y jazz fue, desde luego, impecable. No se le puede poner un pero, aunque sí un tanto fría por momentos. De músicos como los mencionados no se puede cuestionar ni su calidad ni su virtuosismo, pero sí, digamos que se echó de menos algo de fuerza y de transmisión para que el público disfrutara de todos sus sentidos. Hubo momentos especiales con algunos de los temas del disco de Riqueni, Parque de María Luisa, o por ejemplo la versión de Desayuno con Diamantes. Pero para nuestro gusto, el punto más cercano a la magia lo encontraron Riqueni y Rice con estos tanguillos. Escuchen.

Estamos en Portal Flamenco, en la Radio Pública de Andalucía. Seguimos con perspectivas sobre un baile sonoro, la nueva propuesta de la coreógrafa y bailadora cordobesa Olga Pericet, que presentó un repertorio laborioso, versátil, con el que deslumbró en algunas intervenciones. Nos vamos a quedar con las alegrías de Pericet, perfectamente engarzadas con el cante y con una muestra del máster que tiene la bailadora en el manejo del mantón. José Manuel León a la guitarra, Miguel Lavi y Mercedes Cortés al cante.

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1: Lo dicho, Sevilla sigue respirando con paz en cada rincón gracias al desarrollo de esta Bienal de Flamenco de 2026. Hay un guitarrista, compositor y productor musical, una referencia de la guitarra porque se llevó más de 20 años acompañando a su tío, el gran Juan Peña Fernández el Lebrijano, que tiene una fecha marcada en rojo en el calendario de esta Bienal, que es la del jueves 24 de septiembre. En el Teatro de la Maestranza, icono de la Bienal un año más, a las 8 de la tarde, estreno absoluto de un proyecto mayúsculo que se llama A Canela y Clavo, que es un tributo a la profunda huella y a la innovación del pueblo gitano en el ámbito del flamenco. Para desgranar los secretos de esta noche única, ya estamos en contacto con quien es su director, su alma mater, ese músico del que hablábamos que se llama nada más y nada menos que Pedro María Peña. Pedro María, bienvenido a Portal Flamenco, a Flamenco Radio.
2: Un placer estar con vosotros.
1: Pedro, el título del espectáculo es toda una declaración de intenciones, una alegoría de texturas musicales, lo dulce de la canela, lo punzante, lo profundo del clavo. ¿Cómo nace esta idea A Canela y Clavo y qué se va a encontrar el público que se siente en las butacas del Teatro de la Maestranza este jueves?
2: Pues mira, Manolo, este proyecto es un encargo que recibo de Bienal hace ya bastante tiempo. Lo tenían muy claro. Ellos, con motivo de la conmemoración de 2025, del 600 aniversario de la entrada de los gitanos, la entrada oficial de los gitanos a la península, pues entendieron que la Bienal eso debería también de tener su sitio, aunque no coincidieron con los años pares y pares, pero tenían muy claro que aunque fuera un año pasado deberían de darle su sitio. Y bueno, tengo el honor y tuve la suerte de que me llamaran y me hicieran este encargo. Y bueno, lo que se va a encontrar el público, pues primero quiero que entiendan, que no quiero que haga falta siquiera decirlo, pero es imposible mostrar en un solo espectáculo la envergadura, la amplitud que tiene de la aportación creativa interpretativa de los gitanos en el flamenco. Claro. Pero bueno, harían falta varias bienales para eso. Pero sí.
1: Es una aproximación.
2: Lo que se van a encontrar, desde luego, sí lo es, ¿no? Sí lo es. Entonces, lo que he tratado es, desde mi responsabilidad como director, de que lo fundamental esté la ortodoxia, esté lo clásico. También que esté el vanguardismo, porque el gitano ha aportado mucho vanguardismo al flamenco. Y esté en un balance justo lo que es también las diferentes disciplinas. Bajo mi punto de vista, el cante es el pilar fundamental del flamenco. Mire por donde se mire, lo demás, sin restar la importancia de lo que han aportado, son elementos advenedizos, ¿no? Tanto la guitarra, por ejemplo, ¿no? Puede sonar un poquito duro decir esto, pero es una realidad. O sea, el cante es antes.
1: Sí, se llama. Entonces, además, guitarra de acompañamiento.
2: Efectivamente, así empezó. Y hoy día ya, pues, a la guitarra se le han sumado cantidad de instrumentos que suenan tan flamenco como una guitarra, ¿no? Pero entonces, bueno, el cante era para mí lo fundamental y había que escoger tres artistas, que era el tándem que se me ofrecía, tres artistas que fuesen capaces de mostrar todas las posibles tendencias importantes, ¿no? Desde la tradicional, que viene de los creadores del siglo pasado y anterior, y del 19 también, como pudieran ser Curro Dulce, Marrugo, Andonda y todo esto, a también las creaciones más recientes, ¿no? del último medio siglo, del 50 años del siglo anterior, ¿no? Como pueden ser Lebrijano, Camarón y todo esto. Y bueno, pues ahí había que conjugar todo eso y, sobre todo, lo más importante, dar espectáculo. Claro. Porque la gente que va y se paga una entrada a un teatro, lo que quiere también es disfrutar, no solo que se le dé una lesión, ¿no?
1: Claro. El elenco, desde luego, como tú bien apuntas, da vértigo, quita el sentido, vamos. Alcante hay tres colosos, Esperanza Fernández, Duquende y José Valencia, en el baile la fuerza de Pepe Torres y Nazaret Reyes, y digo yo, Pedro María, menudo bendito problema coordinar tanta personalidad y tanta genialidad en un mismo espectáculo.
2: Bueno, es una gozada total, porque si las calidades artísticas son buenas, las humanas, lo digo, yo ya las conocía, porque afortunadamente los conocía todos, pero estoy disfrutando muchísimo, porque es que ellos están ilusionadísimos. O sea, empezamos a probar cosas y ellos se emocionan, ¿no?, ante la puesta en escena y lo que estamos probando. Está siendo una verdadera gozada trabajar con estos grandes.
1: Además del cante y del baile, van a estar arropados instrumentalmente de manera, yo creo que exquisita, o está ahí con su guitarra Johnny Jiménez, también Juan Requena, violines, contrabajos, flautas, percusiones, los mellis en las palmas. ¿Cómo está siendo el proceso de ensayos para empastar toda esta maquinaria flamenca?
2: Bueno, esto ya, este es un trabajo previo que ya he hecho, vengo con los deberes hechos y consultado con ellos a lo largo de prácticamente 2 años que venimos trabajando con paciencia, vamos, sobre todo con tranquilidad, con serenidad, ¿no?, pero sin perder el contacto y mirando y estudiando las diferentes aportaciones. Para mí era fundamental que todo estuviera en su justa medida. O sea, no abusar de timbres, sino que todo, pues no. El elemento sorpresa no se perdiera, ¿eh?, y que las aportaciones pues estuvieran justas. Uh-huh. Entonces, pues yo creo que estamos consiguiéndolo. Personalmente lo veo así, desde luego.
1: Avanza el programa, Pedro, que esto no es una mirada nostálgica al pasado o una simple réplica de moldes antiguos, sino que esto es legado, el legado que se proyecta vivo hacia el futuro. Como director, esta es la pregunta del millón, ¿no? ¿Cómo se equilibra el respeto absoluto a las raíces, a tus raíces, con la necesidad de sonar siempre fresco y mirando a pasado mañana?
2: Pues yo creo que desde la naturalidad. El flamenco no deja de ser una expresión musical y teniendo, digamos, en cuenta los parámetros lógicos que deben de regir un espectáculo diverso, lo que es una dirección no solo ya escénica sino musical, pues y digamos también cuidando mucho lo que es el repertorio y el orden del repertorio, sinceramente no me encontraba ahí una gran dificultad.
1: Hablabas tú al principio de esta entrevista que había sido un encargo vinculado a esa historia de los gitanos, a esa huella profunda, a la aportación del pueblo gitano en el flamenco, y se te ha encargado a ti. ¿Qué significa para Pedro María Peña, el hijo de Pedro Peña, el sobrino del Lebrijano, el hermano de Dorante, esta responsabilidad de liderar esta propuesta en tu tierra y en este momento de Bienal?
2: Para mí personalmente es principalmente una satisfacción enorme, además de una responsabilidad también. Pero sí es cierto que con mi edad, con mi trayectoria, yo he trabajado en todas las bienales de las que tengo uso de razón, de alguna manera u otra. No es la primera gala que dirijo, dirijo alguna clausura, he hecho producciones, he tocado la guitarra, sí. Se ha hecho de todo y sinceramente me encuentro en un momento de serenidad también por edad. Que me está permitiendo disfrutar, ¿no?, cosa que antes me costaba más. Pero en lo personal, pues es una satisfacción enorme poder transmitir también lo que yo he vivido de los míos, claro. Porque es que yo vengo también de una casa donde la preocupación, porque las cosas, la conciencia, ha sido siempre permanente, ¿no? No ha sido, mi casa es una cosa, no es una casa repetidora de la memoria, sino que es consciente, ha querido ser consciente de todo y sobre todo aportar, ¿no?
1: Claro, entonces, una casa creadora.
2: Creadora, entonces a mí, desde la conciencia además, ¿no? Entonces a mí eso me llega por enseñanza, porque lo he vivido, y bueno, entiendo que de alguna manera tiene que ver también con que a mí me hagan el encargo, claro, gracias a ellos.
1: Pues deseando ver este espectáculo A Canela y Clavo este jueves 24 de septiembre a las 8 de la tarde en el Teatro de la Maestranza. Las entradas están volando, así que a los rezagados, que busquen sitio rápido, que ya queda muy poquito en los canales oficiales. Hemos hablado de este estreno absoluto con su director, Pedro María Peña. Por cierto, Pedro, tú que eres un alma inquieta y que no paras, seguro que andas en otras cosas. ¿Hay algún nuevo proyecto que estés tocando con tus manos de pulpo ahora, además de este?
2: Pues mira, sí, gracias a Dios, sí. Gracias a Dios, sí. Tengo varias cosas. Bueno, tengo un espectáculo que ya lo estrenamos este año, que es con motivo del 50 aniversario de Persecución, ¿sí? que lo estamos moviendo y vamos a ir a festivales importantes. Y además tengo otros proyectos ya personales, pero que bueno, todavía están ahí digamos, por cerrar y poderse hablar de ellos públicamente, pero que a mí en lo personal, desde luego, me están ilusionando mucho.
1: Pues mucha suerte con todo, Pedro María Peña. Muchísimas gracias por atendernos y toda la suerte del mundo con A Canela y Clavo. Que se caiga el teatro este jueves de tanto arte. Un abrazo muy fuerte. Muchas gracias.
2: Un abrazo, Manolo. Muchas gracias. Muchas gracias a vosotros.
1: Pues vamos a recordar algo de Pedro María Peña de la Bienal pasada, de la Bienal de 2024, con su toque y el del guitarrista Juan Requena. Tenemos registrados en nuestros archivos sonoros estos tangos de Lebrija del espectáculo Estudios sobre los Cantes de Lebrija. Canta José Valencia.

toca la guitarra y canta, canta letras de Morente, de Lorca, de Enrique Montoya o, por ejemplo, Los Chichos. Estén atentos. Este es el tema de Los Chichos, Yo quiero a Mai.

Después de este recuerdo a los Chichos, vamos a volver al espectáculo Uvitas Negras en el Muelle de la Sal de Sevilla, en homenaje a la peña El Pozo de las Penas de los Palacios de Villafranca. Con la guitarra del Niño de la Fragua, vamos a disfrutar ahora de estas seguidillas escuchadas el fin de semana en la voz de Itoli de los Palacios.

Y ponemos ya el punto final por hoy. Vamos con la guitarra desnuda, arropada por un cajón que tocaba Lito Máñez, y con la maestría del joven guitarrista onubense Manuel de la Luz en el Espacio Turina, en su mano a mano reciente con Manuel Imán. Les dejamos con estos fandangos. Que ustedes lo disfruten.

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3: Estrella Morente y los Carmona cantan tangos toreros.

0: Bambera, Entre sábanas de Holanda, Laura Vital, a la guitarra Eduardo Rebollar y Sócrate, en la Bienal de Flamenco de Sevilla 2016.
1: Entre sábanas de

pastora. Tú fuiste una niña precoz. Tú que no tienes nombre para aquellos que ahora te ven. Recorriste campos en flor cuando las flores aún no se marchitaban en la tierna era del hombre. Tú llamabas a las cosas por su nombre y las reinventabas con tu entonación, con tu ritmo propio, pero ajustado a cada significado. Tú fuiste una niña especial. Desde pequeña tuviste el don de la armonía. Eras un diapasón moreno, el tiempo a compás. Tú supiste de los cantos ancestrales, de los ritos sagrados. Naciste para envolver la magia con tu esencia. Pastora mía.

0: Gracias.
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Argentina. Cantiña. A la guitarra, Juan José Alba y Javier Ibáñez, del Foro Flamenco de Canal Sur Radio.

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1: Rancapino Chico por Tango. Le acompaña a la guitarra Antonio Higuero en el Festival Flamenco de Ceuta 2017.

Vamos a continuación con un zapateado interpretado por la guitarra de Álvaro Martinete dentro de la 22ª Bienal de Flamenco Ciudad de Sevilla, ciclo Guitarra Desnuda.

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3: Pepe de Lucía canta por bulerías con las guitarras de Óscar Guzmán y Miguel Ángel Cortés, en el homenaje a Niño Miguel en Huelva, año 2009.

Fandangos, canta Pepe el Sevillano, la guitarra de Antonio Perea.

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1: En el disco Grandes Cantaores de Flamenco de 1994 aparecen estos tientos del Beni de Cádiz. En el toque, José Manuel Roldán.

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1: Bulerías por Soleá, canta David Lago con la guitarra de Santiago Lara. Grabación del Foro Flamenco de Canal Sur Radio 2014.

Duodécima Bienal de Flamenco, Ciudad de Sevilla, año 2002, espectáculo Huelva, la esencia del fandango. El grupo Gente de Alosno hace fandangos.

0: Antología Medio Siglo de Cante Flamenco, grabada en 1976. Tía Anica la Piriñaca, con la guitarra de Manuel Parrilla, hace Soleá de Jerez y Lebrija.
1: ¡Ole, Parrilla!

Antonio Reyes por tango, a la guitarra Diego del Morao, en la Quinta Bienal de Flamenco de Málaga 2017, espectáculo Reyes del Flamenco.

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3: Inés Lorente hace estos fandangos naturales acompañada por Rafael Trenas.

Nuestro siguiente protagonista al cante es Paco Moya y su intervención a principios de los 90 en el concurso de cante flamenco de Carmona, en la provincia de Sevilla. Paco Moya interpreta Mineras, acompañado a la guitarra por Antonio Carrión.

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1: José Valencia por Bulería, a la guitarra Juan Requena, en el Festival Flamenco Mont de Marsan 2013.

compromiso. Canción por bulería de Maite Martín, con Chicuelo a la guitarra y Paquito González a la percusión en el álbum Inilio Tempore.

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1: El Torta canta por Martinetes, de la película Flamenco de Carlos Saura, 1995.
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1: Romance, Pedro Peña, a la guitarra, Pedro María Peña, en el Festival Flamenco de Jerez 2020.

Eva Piñero canta por Fandangos. Le acompaña José Ismael Sierra.

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1: Antonio Carrión tocándole en el Potaje Gitano de Utrera a Chocolate por Fandangos en el año 2003.

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2: 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Fandangos de Pepe Lanora, Peña Flamenca Femenina de Huelva.

0: el torta y Jesús Méndez en fin de fiesta por Bulerías, la guitarra de Manuel Valencia, la primera muestra de flamenco de Sevilla 2013.
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1: El cante por Soleá de Juan Villar, acompañado por Periquín Niñojero en el Festival Flamenco de Jerez 2014.

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1: Vamos a escuchar ahora a Carmen Linares en un trabajo de Silvia Pérez Cruz y Arcángel, con textos de Antonio Muñoz Molina y José Luis Ortiz Nuevo. En el acompañamiento, Ramiro Bedmán en la flauta y el saxo, Pablo Suárez en el piano, José Luis López en el violonchelo, Caro Sampela en la batería, José Migarzón en el contrabajo y Ana María González en las palmas. En la guitarra, Salvador Gutiérrez y Eduardo Pacheco. En el baile, José Manuel Ramos Oruco. Carmen Linares canta Compañero.

tan santa y tan buena, le canto a mi madre. Bulerías de Guillermo Manzano junto a las guitarras de Idán Bala y Eugenio Iglesias e Isidro Suárez a la percusión.

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1: Foforito por alegría, a la guitarra Manuel Silveria, en el homenaje a Foforito, Córdoba, 1994.

Vamos ahora con el disco Dos partes de mí del guitarrista Antonio Rey. Acompañado por María Reina en la batería, El Piraña en las percusiones, Richard Bona en la voz y el bajo, Macarines en las voces y Manuel de Cantarote, Juan Grande, Alejandro Fernández el Negro y Juan Diego Valencia en las palmas, Rey interpreta Bulerías.

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3: José de la Tomasa canta romance con la guitarra de Pedro Peña en el Día de Andalucía en la Expo 92.

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1: Suena ahora la soleá Juanillo el Gitano, intérprete Alfredo Tejada en la guitarra Patrocinio Hijo, grabado en directo en la Peña La Platería en 2015.

Fandango, al cante Carmen Molina, al toque José María de Lepe en los Jueves Flamencos de Cádiz 2008.

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1: Cantiña, Luis Malena, a la guitarra Antonio Malena, en la Noche Flamenca de Alcalá la Real 2014.

El guitarrista Antonio Ñoño fue el primer ganador del certamen de guitarra solera flamenca de Lebrija. Le escuchamos ahora por Bulerías con el acompañamiento de Manuel y Juan Diego Valencia.

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3: Ana la Turronera con las guitarras de Paco Jarana, el niño José Manuel y Fernando Mae por tango.

Enrique Morente por Alegría, Si mi voz muriera en tierra. A la guitarra José Miguel Carmona, en el álbum Negra, si tú supiera, del año 1992.

0: Fandangos, canta Capullo de Jerez, le acompaña Niño Jero, en el Festival Torre del Cante de Alaurín 2012.
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1: Bonela hijo por Alegrías de Córdoba, con Pedro Sierra la guitarra.

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2: La Jimena de Coín por Fandango, con la guitarra de Juan Gallardo, en una grabación histórica del primer tercio del siglo XX.

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Malagueñas y Verdial, Mientras el alma me suene, canta Manuel Gerena en el CD Manuel Gerena con Miguel Hernández.

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1: Grabación de la Sexta Bienal de Flamenco de Sevilla del año 1990. Antonio de Canillas hace tangos con la guitarra de Manuel Santiago.

En 2018, la cantadora Alicia Gil lanzó el disco Corral de los Judíos. Escuchamos a continuación unos fandangos, Triana, La Calzá y La Macarena. En el toque, Lito Espinosa.

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1: Luis Heredia el Polaco por tangos con la guitarra de Miguel Ochando en la Noche Flamenca de Montemayor en Córdoba 2001.

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3: Andrés de Jerez por Tientos y Tangos, la guitarra de Francisco León en el primer certamen andaluz de jóvenes flamencos 2010.

En 2021 se editó un disco homenaje a Silverio Franconetti. Con la guitarra de Antonio Carrión, el cantador Raúl Montesinos interpreta Sigrillas.

Fandangos del Niño La Huerta, Israel Fernández y Manuel Parrilla al toque en el álbum Con Hilo de Oro Fino.

Disco con el corazón de 2007. Rafael Ordóñez canta por Colombianas y a la guitarra está Patrocinio Hijo.

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1: Y ahora escucharemos algo de un foro flamenco de Canal Sur Radio grabado en la isla de la Cartuja en el año 2013. Canta por Tonás Manuel Cástulo. 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

Guillermo Cano por tango, al toque le acompaña Rubén Levaniegos en las Jornadas de Arte Flamenco Ciudad de Lucena 2007, homenaje a Fosforito.

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1: Fue el momento mágico de la Bienal del 2006. Fue el día 28 de septiembre en el Teatro Lope de Vega de Sevilla. La presentación del trabajo Tierra de Calma que contenía esta sevillana, Miguel Poveda, protagonista de la Bienal por su Giraldillo al Mejor Cantaor y también por el momento mágico de este baile de Eva la Hierbabuena con Dorantes, Paco Jarana y Juan Carlos Romero, el director y productor de este trabajo de Poveda presentado en el Lope de Vega en 2006.

Rafael Riqueni, guitarra, Los Quintero, el CD Parque de María Luisa.

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3: Farrucas canta El Niño Canito con la guitarra de José Manuel Flores en el Festival Flamenco Joaquín el de la Paula de Alcalá de Guadaíra en 2010.

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El cojo de Málaga con la guitarra de Miguel Borrull, una grabación de 1921, Cartagenera.

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Pedro Gómez Pabilo canta Malagueñas del Mellizo y Antonio Chacón, a la guitarra Manuel de Palma, en el concurso de cante flamenco de Úbeda 1995.

Garrotín y tangos del Pillayo, el cante de Argentina acompañada por José Quevedo Bolita y Eugenio Iglesias, en el Teatro Lope de Vega de Sevilla, año 2012.

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1: Los jaleos extremeños de El Pecas, con la guitarra de Juan Carlos Romero.

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0: Sean ustedes bienvenidos a una nueva edición de Portal Flamenco en la Radio Pública de Andalucía. Manuel Liñán puso boca abajo anoche el Teatro de la Maestranza de Sevilla. El Bailaor triunfó por todo lo alto, arropado por compañeros como Miguel Poveda y Rafael Campayo, y rindiendo homenajes a su maestro Mario Maya. Por su parte, Joselito Acedo se trajo Triana a la Macarena, el Altozano a la Alameda, y nos enseñó su patio, esa memoria donde se crió de niño y aprendió la tradición. La Bienal sigue sin pausa y hoy estreno absoluto de Juan Tomás de la Molía y Águeda Saavedra con Te Atrevo, una nueva creación dirigida también por Manuel Liñán, que supone el debut en solitario de ambos artistas en la Bienal y que llega con las entradas totalmente agotadas. Por su parte, Pablo Martín Caminero presenta hoy la segunda parte de su trilogía. Esta noche será la dedicada al cante. También les adelanto que en nuestro portal de esta tarde hablaremos con los hermanos Parrilla, que el 1 de octubre presentan en la Bienal Herencia, con Diego Carrasco y Carrete de Málaga. Empezamos.
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0: Dos de los intérpretes jóvenes con mayor proyección del baile flamenco actual se van a encontrar hoy sobre el escenario para compartir sus respectivas personalidades artísticas en una propuesta que reúne dos trayectorias construidas junto a algunas de las principales figuras y compañías del flamenco. Son Juan Tomás de la Molía y Águeda Saavedra, que presentarán Te Atrevo, una nueva creación dirigida por Manuel Liñán, que supone el debut en solitario de ambos artistas en la Bienal y que llega sin entrada, sold out. La pieza supone también un nuevo encuentro creativo con el granadino Manuel Liñán, maestro y referente en la evolución artística de estos jóvenes bailaores. Por su parte, Pablo Martín Caminero presentó ayer en la Fábrica de Artillería de Sevilla su trilogía, la primera jornada dedicada al toque, una reinterpretación del repertorio vinculado a la guitarra flamenca, especialmente a la obra de Gerardo Núñez. Hoy miércoles, la segunda parte de esta trilogía estará dedicada al cante, con la incorporación de la voz del jerezano David Carpio. Y mañana jueves llegará el estreno absoluto de la trilogía al baile, junto a la bailaora María Moreno, colaboradora habitual del músico. Vamos ya en Portal Flamenco con el rotundo éxito de anoche de Manuel Liñán. La propuesta realmente fue muy potente. La propuesta exigía mucho talento y mucho trabajo. Y esto es lo primero que demostró el artista granadino bailando por Alegrías de Cádiz y Córdoba, con bata de cola y mantón, una coreografía descomunal de gran despliegue y brusca en algunos momentos.

Manuel Liñán, exitazo en la Bienal de Sevilla. También en su espectáculo hubo espacio para una guajira, la guajira de Manuel Liñán, con la sorpresa del cantador que la interpretaba, un extraordinario Miguel Poveda. Con Liñán vestido de mujer, juntos Poveda y Liñán estuvieron exuberantes, mostrando su gran madurez como artistas.

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4: Y seguimos ahora en Portal Flamenco con Patio, el espectáculo que representó anoche en el Teatro Alameda de Sevilla Joselito Acedo, con la percusión de Paco Vega, el bajo eléctrico de Néstor Urquía, el cante solista de Ismael de la Rosa y con José Lérida, Manolo Marín, Rafael Riqueni, Los Morancos, Pastora Galván y Junior como artistas invitados. Fue La Añoranza de Triana. Empezamos escuchando del espectáculo de anoche esta Soleá de Triana en la voz de Ismael de la Rosa y la guitarra de Joselito Acedo.

Triana, que es sobre todo luz, que es sobre todo arte espontáneo. Lo de anoche fue una creación colectiva en la que dejaron su impronta los trianeros y se recordaron oficios tradicionales del barrio, como los herreros, los alfareros, los estibadores, la gracia de las vecinas. El escenario fue Triana, llevado a la Macarena, el Altozano, llevado a la Alameda de Hércules. Vamos a seguir con otra pieza de este espectáculo, Joselito Acedo, por Bulerías en Patio.

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3: Estamos en Portal Flamenco, en la Radio Pública de Andalucía. Vamos a retomar cosas que se nos han ido quedando en el tintero de espectáculos de los días anteriores de la Bienal. Por ejemplo, el espectáculo de Olga Pericet, presentado el pasado día 21 en el Teatro Central Perspectiva, sobre un baile sonoro. Un espectáculo extraordinario, una jornada para el recuerdo, la que le regaló al público la bailaora cordobesa, que celebraba sus 35 años entregada al mundo del flamenco. Vamos a quedarnos con este baile y cante Soleá por Bulerías de Olga Pericet.

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2: Como les decimos, Sevilla sigue desgranando su bienal y los artistas continúan ultimando detalles de las grandes citas que se nos vienen todavía encima. Una de ellas será el próximo 1 de octubre en el Teatro Alameda, que va a ser testigo de un encuentro histórico y generacional. El espectáculo se llama Herencia, es una propuesta de los hermanos Parrilla, toda una dinastía de artistas jerezanos, que viene escoltada por dos titanes del flamenco como son Diego Carrasco y Carrete de Málaga. Para hablarnos de estos días de nervios y de ensayos, tenemos al teléfono a los dos hermanos Parrilla, a Juan y a Bernardo. Buenas tardes a los dos, ¿cómo estáis?
3: Buenas tardes, Manuel.
4: Muy bien.
3: ¿Qué tal todo?
2: Oye, estrenar en la Bienal de Flamenco de Sevilla supongo que impone muchísimo respeto para cualquier artista. Hacerlo en el Alameda con un proyecto que lleva este nombre, Herencia, debe de tener, Juan, una carga emocional muy fuerte. Tú eres el director artístico de esta propuesta. ¿Qué significa Herencia para los hermanos Parrilla? ¿Qué se va a encontrar el público en el Alameda?
3: Bueno, pues a ver, Herencia es un espectáculo, es un homenaje a toda la gente con la que hemos tocado, ¿no? No solamente la herencia de nuestra familia, es la herencia que hemos recibido de grandes artistas con los que hemos trabajado, como con Manolo Sanlúcar, Tomatito, José Mercedes, Manuela Carrasco, Farruquito, imagínate, hemos tocado con todo. Entonces, nosotros hemos recibido su herencia, es decir, cuando hemos estado a lo mejor en un ensayo y ha salido una patada por bulería, o una letra, una pedazo de falseta por soleá, eso no lo quedamos nosotros en herencia, ¿no? Y eso es un poco homenaje hacia todos los artistas con los que hemos trabajado.
2: Y en ese concepto de herencia está también la evolución del flamenco. Vosotros sois, estáis considerados uno de los máximos exponentes de la evolución del flamenco y del uso de nuevos instrumentos melódicos, como vuestra flauta en tu caso y como el violín en el caso de Bernardo, que están jugando en el flamenco de hoy un papel crucial. Bernardo, ¿cómo se habla, cómo se dialoga desde el violín con la solera y el peso de una saga flamenca de tantas raíces como tenéis vosotros los Parrilla en Jerez?
4: Pues mira, como dice mi hermano, de haber de chiquitito haber escuchado a gente de mucho nivel y eso lo va cogiendo, ¿sabes? Y por eso más que todo.
2: Es, desde luego, una mirada al pasado, da miedo todo lo que hay en vuestra dinastía, desde el bisabuelo el manijero, al abuelo, tío sí. Parrilla, vuestro padre, Juan sí. Parrilla, Parrilla de Jerez, Parrilla guitarrista, Jerez. En fin, es que lo de vosotros es una cosa que se hunde en los tiempos, ¿no? Pero habéis pasado muchos años de vuestra vida en Madrid, trabajando en la música, trabajando para el flamenco, haciendo cosas para muchos artistas, como nos estáis contando, y eso tiene que ser también un gran motivo de orgullo por el rol que están jugando los hermanos Parrilla en la evolución del flamenco, ¿no, Juan?
3: Sí, sí, no, por supuesto. Nosotros fuimos pues de los pioneros que empezamos a tocar, bueno, sobre todo Bernardo, ¿no?, el violín, el violinista flamenco por excelencia. Ajá. Cuando ya llegué, yo ya estaba Jorge, que iba con Pablo Lucía, pero el primer violinista flamenco de la historia, que yo sepa, es Bernardo Parrilla,
2: ¿no? Totalmente.
3: Y imagínate, también hemos tenido que quitar algunas piedras con los puristas sí. en el camino, porque los puristas... Pero también nos han dejado más tranquilos por la familia de la que veníamos, ¿no? Fíjate, como tú has dicho, nuestro bisabuelo, tío Juanísimo Manijero, mi abuelo Parrilla, mi tío Parrilla de Jerez, ¿no? Incluso mi hermano Manuel Parrilla, que también es un peso pesado de la guitarra.
2: Con Manolo hicisteis vosotros el trío Alburejo, ¿no?
3: Exactamente. el tablao de la Venta del Gato, ¿sí?, que éramos muy jovencitos, y llegamos allí y estaba tío Rafael Pantoja, que era el dueño del tablao, y nos puso, porque por lo visto los Alburejos era una finca de Domecq o de alguno de estos, y nos puso por los Alburejos, nos pusieron el trío Alburejo un nombre muy flamenco, hijo mío, Los Alburejos.
2: Bernardo, tú empezaste a tocar con 17 años, has pasado por la academia, pero hay en ti un peso autodidacta muy importante, porque has tenido que inventar el trasbordo, ¿no? La transición de un instrumento de música clásica como es el violín para convertirlo hoy en día en un instrumento fundamental para ilustrar, para concebir el flamenco del siglo XXI, ¿no?
4: Exactamente, exactamente. Yo estudié bastante poquito, lo justo. Pero luego he aprendido con todos los guitarristas que me han llamado, he tenido la suerte de tocar con grandes guitarristas, con grandes músicos, grandes cantadores, y esa es mi fuente, que de ahí he sacado yo mi forma de tocar. Soy autodidacta, pero claro, gracias a ellos, a todos los guitarristas, a Tomatito, a Enrique de Merchó, al Viejín, a Ramón Jiménez, a Antonio Canales, Joaquín Cortés, mi hermano Juan, o sea, yo he aprendido de eso.
2: Raíces y Savia Nueva es una combinación, desde luego, perfecta para el flamenco de hoy, pero es que en herencia, en lo que vais a traer a la Bienal, no vais a venir solos, como hemos dicho, porque en el cartel aparecen dos grandes nombres, ¿no? Diego Carrasco, que es una especie de gurú del compás, y el Carrete de Málaga, el Fred Astaire gitano, ¿no? Juan, ¿cómo ha sido encajar la genialidad y la locura de Diego y del Carrete dentro de este espectáculo, tú que eres el director artístico, Juan?
3: Pues fíjate, realmente esta idea surgió del director de la Bienal, de Luis Ibarra, ¿no? Que nos dijo, oye, ¿por qué? Ya que estáis vosotros, que sois una generación, nos juntamos a las siguientes generaciones, como son el tío Diego Carrasco, y de los últimos bailadores que queda, el último mohicano, el tío Carrete de Málaga. Y la verdad es que nos encantó la propuesta, porque va a ser muy bonito. Va a ser muy bonito, y también, aparte de todo lo que hay ahí, que hay más generaciones, ¿eh?
2: Sí.
3: Viene también al piano José el Gato, que es hijo del niño José Le.
2: Sí.
3: Viene con piano, viene mi hijo Manuel también con la guitarra eléctrica. Es decir, que es otra nueva generación. Luego viene Anne Carrasco, Curro Carrasco, Rubio de Pruna. Es decir, que hay varias generaciones ahí, ¿eh?
2: Un elenco
3: muy chulo, muy bonito.
2: Un elenco de verdad que muy, muy potente. Bernardo, imagino que musicalmente ver interactuar la flauta de Juan, tu violín, el compás de Diego, los desplantes de Carrete, en los ensayos, que estáis empezando los ensayos, debe ser una locura. ¿Cómo se vive desde dentro, a pocos días del estreno, tener que conjugar todas estas cosas para ofrecer el espectáculo que habéis soñado?
4: Hombre, primero prepararse uno mismo, ¿sabes? Primero uno mismo. Y luego, pues nada, con todo mi amigo artista, pues disfrutarlo y para adelante. Mucho nervio, pero para adelante.
2: ¿Qué proyecto tienes después de esto, Bernardo, tú, con el violín?
4: Pues mira, pues al día siguiente tocamos con esta gran cantadora como es Sandra Carrasco.
2: Sí.
4: Con David Araal, que vamos Juan y yo también, ahí haciéndole
3: arreglos
4: que ha hecho Juan. Y eso es lo próximo. Ajá. Vamos, que lo próximo son menos de 24 horas.
2: Bueno, y ya el viernes vimos un adelanto de Juan que arrancó el triunfo de Antonio Reyes en el López de Vega el otro día, ¿eh, Juan?
3: Sí, qué maravilla, de verdad, con Antonio. Qué maravilla, qué pedazo de cantador, qué pedazo de artista. Sí, yo le hice lo que es la dirección artística, y bueno, toqué una zambra con él, porque yo también soy un caracolero, igual que él. Uh-huh. Y la verdad es que fue impresionante, impresionante. Y aparte, los guitarristas que llevaba, que eran una maravilla.
2: Digo, seis guitarristas. Fue una cosa absolutamente espectacular, espectacular. Y luego el hijo, que le hizo esa siguirilla.
3: La seguidilla del nono,
2: que
3: sí.
2: Fue culmen. Juan Parrilla, Bernardo Parrilla, ha sido un honor, un placer para nosotros este ratito de charla, para recordarle a todo nuestro público que estáis preparando el 1 de octubre, que la Bienal va a presentar vuestro espectáculo Herencia en el Teatro Alameda, dentro de su programación, y que vais a estar acompañado, haciendo más músculo todavía, con Diego Carrasco, Carrete de Málaga y un elenco muy importante del que hemos hablado aquí. Os deseamos lo mejor y nos tenéis a vuestra disposición. Así que
3: muchísimas gracias, Manolo.
2: Un fortísimo abrazo.
4: Muchas gracias, Manolo.
2: Desde Flamenco Radio. Un abrazo a los hermanos Parrilla.
3: Un abrazo.
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2: Seguimos repasando cosas de la Bienal. Otra monumental fue la actuación compartida de Rafael Riqueni y Tim Rice en el Teatro Lope de Vega. Rafael Riqueni a la guitarra, Tim Rice con el saxo tenor, el saxo soprano, la flauta, el piano. Juntos pusieron sobre el escenario de Lope de Vega una experiencia poética casi, en la que confluyeron dos géneros, el jazz y el flamenco, unidos por la emoción, por la improvisación y por la riqueza armónica. Vamos a recordar estos tangos interpretados en directo por Riqueni y Tim Rice.

Y vamos a terminar con Manos que Hablan del pasado día 20 en el espacio Turina, que reunió a Manuel de la Luz y Manuel Imán. Dos concepciones distintas de la guitarra, pero un fin común: la armonía, el crecimiento, el sonido puro de un instrumento fundamental. Primero habló con su guitarra Manuel de la Luz y después lo hizo Manuel Imán. Vamos a rescatar de él, que hizo varias cosas interesantes, entre ellas una zambra de caracol al blues, una siguirilla que podemos denominar de flamenco psicodélico. Con esto terminamos hoy Manuel Imán, acompañado por Cristian de Moret. Que ustedes lo disfruten.

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3: Cantiñas. Pedro Cintas con la guitarra de Antonio García Hijo. Festival Flamenco Joaquín el de la Paula, Alcalá de Guadaíra, 2013.

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1: La Vidalita, canta Juan Maravilla con la guitarra de Vicente el Granaino.
2: Gente, vamos allá. Mi buen amigo locutor Juan Torrijos.

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1: Martinetes y carcelera, Juan de los Reyes.

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0: Antonio Ortega Hijo, Mariana, a la guitarra Manuel Fernández El Perole, del Foro Flamenco de Canal Sur Radio.
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1: José Anillo por Granaína, con la guitarra de Rafael Rodríguez, en el Festival Flamenco en Mont de Marsan 2009, espectáculo Ríos de Ogalla.

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3: Fandangos de Huelva, en los estilos de Rebollo, Rengel y Paco Isidro. Los canta Plácido González con la guitarra de Antonio Dobao. Fue en la conferencia Dejadme pasar que voy, de Miguel Ángel Fernández, en la Fundación Cruzcampo, Sevilla 2013.

0: El Torta por Bulería, con las guitarras de Moraito Chico y Periquín Niño, en la fiesta de la Bulería de Jerez, 1995.
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0: Martinetes, canta Esperanza Fernández en el primer encuentro de Peñas Flamencas de Jaén en Jódar 1994.
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1: Versos olvidados es un disco del año 2017. Ángela Montoya interpreta una zambra con el acompañamiento al piano de Alejandro Cruz.

Bamberas y Romance, Tamara Aguilera. Le acompaña a la guitarra Manuel Herrera. José Antonio Moya, Manuel Aguilera y David Romero a las palmas en la Bienal de Flamenco de Sevilla 2018, dentro del ciclo 100 años de cante.

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1: Disco Mi Reencuentro del año 2018. Intervienen Potito y Vicente Amigo a la guitarra. Bulerías dedicadas a mi camarón.

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3: Escuchamos a Gracia de Triana por Fandangos con la guitarra de Paco Aguilera.
4: Estos dos fandangos lo dedica Gracia de Triana a su querido público.
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4: ¡Sí! ¡Vamos allá, Paco Aguilera, hijo! ¡Vamos allá! Anda, que te están escuchando, hija. Partidario, anda.

Bulerías por Soleá. Interpreta Perico el Pañero con la guitarra de Antonio Carrión en la reunión de Cantejondo de la Puebla de Cazalla 2017.

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1: El cante por siguirillas de Marina Heredia, acompañada por Diego del Morao en el Festival de Nimes 2014.

Fandango, canta el Galleta de Málaga con la guitarra de Ángel Luis Cañete.

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1: La Paquera de Jerez por tango, a la guitarra Parrilla de Jerez, en la Bienal de Flamenco de Sevilla 1988.

0: Andalucía, 11 de la noche.
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3: Manuel Mairena canta por tientos con la guitarra de Antonio Carrión.

En el repaso a la obra completa del Niño de la Huerta, vamos a extraer ahora un cante por Colombianas. Escucha España la voz. La guitarra es de Antonio Serrano.

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1: Una grabación histórica rescatamos a continuación de una recopilación realizada en el año 1999 bajo el título ¿Qué tiempos los nuestros? En la guitarra Miguel Borrull, en el cante Manuel Torre por Seguirillas.

Seguimos con Antonia Contreras, acompañada a la guitarra por Juan Ramón Caro y en los nudillos por David Galiano. De su disco de 2022, Singular Femenino, escuchamos a Antonia Contreras por Soleá, con una letra de la escritora cubana Dulce María Loinaz. Hey, yeah.

0: Jesús Méndez, Bamberas. A la guitarra, Manuel Valencia, del CD Voz del Alba.
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Vamos a continuación con la 21ª Bienal de Flamenco de Sevilla del año 2020. Nos fijamos en el espectáculo Una mirada al pasado en el Teatro Lope de Vega, donde estuvo Rancapino Chico. Acompañado a la guitarra por Antonio Higuero y Paco León, José Rubici y Manuel Cantarote en el compás, Poti Trujillo en la percusión, Manuel de la Fragua, Antonia Nogaredo y Antonia Núñez en los coros, Rancapino Chico hace aquí tanguillos.

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1: José de la Tomasa canta por Romeras. Le acompañan Pedro Bacán, Manolo Franco y José Luis Postigo.

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3: El niño de Aral por Fandango con la guitarra de Manolo Franco.

Seguimos con un estilo muy complejo en el disco A Palo Seco, Lucena Ronda 1950-2020. Escuchamos a Curro Lucena con unos cantes de trilla.

Antonio Chacón, media granaína y granaína, Serrana que te olvidara, a la guitarra Ramón Montoya, el CD Don Antonio Chacón.

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1: Rocío Márquez hace la jotilla y fandangos de Huelva con la guitarra de Miguel Ángel Cortés, del Foro Flamenco de Canal Sur Radio 2014.

Te quiero porque te quiero, título de los fandangos que canta El Carbonerillo, acompañado por Manolo de Badajoz. Una grabación del primer tercio del siglo XX.

Antonio Suárez canta por Soleá. Le acompaña la guitarra de Antonio Suárez, hijo. Grabación del homenaje a Manuel Giorgio Pies de Plomo en la Peña Torres Macarena en 1995.

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1: Macarena Moneo por Bulerías con la guitarra de Diego Amaya.

La guitarra de Melchor de Marchena interpretando fandangos de Huelva.

0: Andalucía, una de la madrugada.
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3: Las alegrías de Arcángel con la guitarra de Miguel Ángel Cortés en el Festival de Cantejondo Antonio Mairena 2018.

El cante por Sigrillas de Canela de San Roque, acompañado por Periquín Niñojero, en el Foro Flamenco de Canal Sur Radio y Flamenco Radio, año 2014.

0: Disco de José Mercé, año 2006. Lo que no se da. Tangos. Mami Blue.
1: Mami.

0: Carceleras, canta Manuel Cuevas.
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El cante y la guitarra de Pedro Peña, año 1978. En la guitarra de acompañamiento encontramos a Pedro Bacán. Pedro Peña hace Bamberas.

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1: Evaristo Marín, La Caña, con la guitarra de Jerónimo Toril.

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2: José Lérida el Pañero canta por bulerías con la guitarra de Manuel Peralta, Festival de la Bulería de Algeciras 2011.
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